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1: Son las 20 horas, 28 minutos.
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1: Son las 20 horas, 57 minutos.
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1: Son las 21 horas, 28 minutos.
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1: Son las 21 horas, 59 minutos.
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1: Son las 10 de la noche, 30 minutos.
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2: Son las 10 de la noche, 58 minutos.
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1: Son las 11 de la noche, 29 minutos.
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2: Son las 11 de la noche, 58 minutos.
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1: Son las 0 horas, 30 minutos. 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
1: Son las 0 horas, 57 minutos.
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1: Es la 1 de la madrugada, 28 minutos.
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1: Es la 1:58 p.m.
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1: Son las 2 de la madrugada, 30 minutos.
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1: Son las 2 de la madrugada, 59 minutos.
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1: Son las 3 de la madrugada, 28 minutos.
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1: Son las 3 de la madrugada, 57 minutos.
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1: Son las 4 de la madrugada, 27 minutos.
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1: Son las 5 de la madrugada.
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1: Son las 5 de la madrugada, 28 minutos.
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1: Son las 5 de la madrugada, 57 minutos.
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1: Son las 6 de la mañana, 28 minutos.
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1: Son las 6 de la mañana, 57 minutos.
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1: Son las 7 de la mañana, 28 minutos.
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1: Son las 7 de la mañana, 33 minutos.
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1: Son las 7 de la mañana, 56 minutos.
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1: Son las 8 de la mañana, un minuto.
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1: Son las 8 de la mañana, 56 minutos.
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Muy buenos días, bienvenidas y bienvenidos a otra cita en este día, jueves 28 de mayo, que por supuesto les acompañamos en este subprograma ¿Cómo va la mañana? ¿Cómo va la mañana? Con 12 grados de temperatura, con una máxima para Isla de Maipo de tan solo 21 grados, es lo que nos hace el pronóstico de la condición del tiempo para este día, jueves 28 de mayo de este presente 2026. Saludando a todas nuestras auditoras y auditores que por supuesto también nos acompañan fielmente en el 106.3 FM acá en tu radio Isla. ¿Quién está? Ya en los comandos técnicos con la jineta de capitanía de esta programación, el gurú, el sensei, el maestro, el siempre gran Claudio Peter Reyes, que nos acompaña, por supuesto, detrás del acuario. Y hoy día en las palabras, como siempre, Jaime Zamorano. De aquí y hasta el mediodía, aquí arranca ¿Cómo va la mañana? En este 28 de mayo 2026.

0: 9 de la mañana con 8 minutos, es el inicio de este día jueves 28 de mayo, y que por supuesto vamos a comenzar a revisar en los próximos minutos todas las noticias de interés para nuestra comuna, especialmente haciéndoles un recordatorio lo que va a haber este fin de semana, que es el Día del Patrimonio 2026. Pero antes vamos a saludar a quienes hoy están de onomástico y también están celebrando alguna festividad. Como es el caso de Germán. Así que para todos los que lleven este nombre Germán, les mandamos un saludo muy, pero muy afectuoso y un abrazo de Oso Ted para quienes están en la sintonía. Si usted hoy día tiene algún Germán, dedíquele todas las 24 horas del día al gran hombre de la casa. Oye, viene el Día del Padre, la festividad más importante de Chile. Así que hago el llamado de atención para que usted, mamá que está en casa, usted polola, usted abuelita, usted vecina, usted, quien quiera celebrar al papá, lo puede comenzar a celebrar. Por supuesto, es la celebración más importante, donde los colegios, lo más probable que van a empezar a pedir ya los famosos palitos de helado, los tubitos de papel confort. No, sí, oye, Peter, eso es otra cosa. No hay ya reservaciones para los restaurantes. Están todas ya, pero a tablero vuelto. Están a tablero vuelto porque ya han hecho todas las reservaciones para llevar al papá a comprar el famoso calzoncillo, así que cada junio se viene renovación de closet con calzoncillos, calcetines. ¿Y qué otra cosa más están regalando últimamente? ¿Una caña de pescar para algunos, po? Y eso, el famoso desodorante. ¿Y sirve también para la axila? ¿Ese? Perfecto. Queremos saludar a quien nos acompaña también con la juventud, porque acá nos fusionamos tres generaciones. Yo, que soy el más longevo, luego viene Peter, que está en el rango otario entre los 20. De hecho, Peter todavía tiene espinilla, esto quiere decir que está en la entre pre-puber y puber. Y tenemos, por supuesto, aquí a la patrulla juvenil, como es mi querido Israel Aravena, que por él no pasan los años. Mientras nosotros andamos todos abrigados, Peter, mire cómo anda mi niño. ¿Es guaguito? ¿Guaguito? Oiga, pero... Ah, ya, porque yo conozco un guaguito. Pero ese... No, no pasa nada. Ese guaguito que yo conozco. El de la pantalla chica. No. Usted el guaguito de los buenos. Oye, una pregunta. 28, Peter. ¿Estamos en la quemada? 28.
1: Oye, ¿cuándo pagan? Oye, ¿cuándo pagan?
0: El calendario lo tengo todo rayado, lo tengo marcado. 9 con 11. ¿El domingo? No, yo trabajo hoy día, jueves, y el sábado, pero igual a las flores. ¿Qué salió algo más? ¿Salió algo más? 9 con 11. Así estamos iniciando estos primeros minutos de su programa ¿Cómo va la mañana? Y volvemos con todas las noticias de interés de nuestra comuna.

0: Ahí escuchábamos el éxito musical de los que trabajamos hoy día en la radio. Sin ni uno man. Es el éxito musical de los que no alcanzamos a llegar de 28 a 28. Hoy se ha hecho una rutina, Peter, no llegar. Yo creo que el único mes que yo voy a alcanzar a llegar va a ser el febrero. No es que hay dos días menos. Quiero públicamente, solamente, super hiper, dar las gracias a nuestra querida, pero digo querida de todo corazón, con todo el respeto que nos merecen nuestras auditoras, pero en especial a mi querida Victoria Muñoz. Le quiero agradecer a la señora Victoria Muñoz, nuestra auditora, porque hoy nos ha hecho muy, pero muy requete, hiper feliz de poder disfrutar de su talento, como es la producción de lo que ella tanto hace con amor y cariño, y que hoy día gentilmente nos ha traído este desayuno, y lo debo decir. Gracias, señora Victoria Muñoz, porque hoy día, si usted escucha mucha música y poca locución, va a ser porque nosotros vamos a estar junto a Peter disfrutando, y Israel Aravena también. Oye, parece que Israel anda oliendo, ¿cierto? El Isra ande. Hay cositas rigandas, así como tiene un olfato sabueso. Oye, nos acaba de traer unas ricas y sabrosas sobaipillas. Iba en el auto, po. A lo mejor lleva la radio en el auto. Pero igual la vamos a saludar un rato más, porque además, y quiero contarles que la señora Victoria Muñoz, fiel auditora de la radio, además tiene un talento, cocina como las diosas, tiene mano de monja. ¿Ah? Así decían antiguamente la abuelita. ¡Oye! Esta niña tiene pero muy buena mano, y la verdad, señora Victoria, que estamos súper agradecidos. De hecho, con el Peter ya estamos comiendo, no hay uno. Peter, límpiese ahí el polvito que le quedó de los calzones rotos que nos trajo.
1: Con hambre, me como una olla.
0: Así andamos nosotros hoy día con el Peter. Oiga, señora Victoria, parece que nos leyó el pensamiento, porque hoy día con el Peter andábamos con más hambre que el chavo. Y usted llegó con estas sobaipillas que la estamos disfrutando. Yo, de hecho, me la estoy comiendo así lentamente.
2: Estamos para poder disfrutarla. Patos.
0: Porque, claro, estamos en esta hora de tarde.
2: Estamos, ¿sí?, patos.
0: En esta hora de tarde, en esta hora de la mañana, son recién las 9:25. Así que quiero agradecer y contarles que Rodrigo Peña viene a las 10:30 de la mañana, nuestro psicólogo, que también Rodrigo conoce la mano culinaria de la señora Victoria, porque la señora Victoria atiende a todos los muchachos del CESFAM. Ahí con colaciones y con todas estas cositas ricas que hace. Sí, que hoy día le vamos a poner el gorro al vecino. Debe estar pensando y dice, uy, ¿a dónde está el Peter? Sí, sí. Me quedé con dos huevos agachados. El del Peter Jaime. Pero es que hoy día, lamentablemente, para el caballero, le debo decir, pues la señora Victoria está en el top ten. Top de las buenas preparaciones. No sé si está sonando la campana de Quasimodo o está sonando la taza para decir que vamos a un temita musical, porque Petercito, como ha ido cambiando nuestra generación, antiguamente nosotros, ¿qué hacíamos en las mañanas acá? Nos tomábamos una agüita mineral con harto hielo, y ahora estamos igual que los abuelitos, tecito, y yo ando con un termo aquí con miel y té.
2: Estamos patos.
0: Porque estamos en esa condición. Señora Victoria Muñoz, oiga, no hizo la mañana, no hizo el día, no hizo todo el fin de semana. Así que le mando un gran abrazo con todo el cariño que usted me merece. Y no sé, no merecemos tanto cariño. Está escuchando la señora Victoria, así que le mandamos un abrazo muy, pero muy cordial. Y quiero que todo el mundo sepa, que toda la gente sepa, que la señora Victoria Muñoz, una gran auditora, y que ahora entra al momento más seleccionado de nuestras queridas fiel oyentes del 106.3 FM. Oye, sí, que nos mande todos los datos. Sí, señora Victoria, por favor, con todo cariño, mándenos por el WhatsApp toda la información. ¿Dónde está ubicada? ¿Cuál es su fuerza de venta? ¿Si tiene página en las redes sociales? ¿Dónde la podemos encontrar? ¿Si hay que hacer pedido? Por favor, nosotros cumplimos con hacer esta caja de resonancia. No es canje, es solo pura buena onda, es solo pura buena energía. Así que, señora Victoria, no se sienta comprometida que va a decir, cada vez que Jaime pase la publicidad voy a tener que llevar algo. No, esto no es así. ¿Así? ¿Es así? Bueno, vamos a leer el contrato, vamos a leer el contrato, que es lo que dice. Así que si usted, amiga auditora, quiere...

0: sopaipilla y esos calzones rotos que están pero espectaculares. Con hambre,
1: me como una olla.
0: Parece que hacía muy bien. 9:28, ¿cómo va la mañana? 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
2: Ay, vida mía.
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0: Son las 9 de la mañana, 33 minutos.
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0: 9:41, seguimos avanzando en esta mañana. ¿Cómo va? Le hago una pregunta. ¿Cómo va su mañana? Bien. Jueves 28 de mayo, quiero recordarles que... Oh, el lechero. Tengo malos recuerdos del lechero. Tenía un caballero que llevaba leche, le decían el leche con agua. Alargaba este caballero la leche y le decían, no le compren al leche con agua. Siempre hay estos malos para el gremio que anda descalificado. Ya se perdió ese rubro, ¿no, Peter? ¿Andan por aquí o ya no anda el lechero? Ya no, ¿eh? Igual que se acuerda el afilador de cuchillo que andaba ahí con el... ¿Te acuerdas? Mira, hablando de rubros, llegaron dos queridos amigos de Isla de Maipo que estuvieron siempre... Oye, solo su madre podría reconocerlos. ¿Cómo estáis, Niquito? Buenos días. Oh, me hizo un oso. ¿Cómo está, Jonita? Gusto saludarlo. Ustedes saben... Oiga, Jonita, por favor, cómase uno de mis calzones rotos que me trajeron a mí y yo se los voy a regalar. Cómase uno mío. ¿Cómo? El... Jonita, ¿cómo se...? Pruébelo, mire. A ver. De su opinión al aire, por favor, porque nos está escuchando la señora Victoria Muñoz, para que vea que uno no vea amarrete aquí en la radio. ¿Cómo están?
1: Maravilloso.
0: No se escuchó. Vamos de nuevo. Nico.
1: Maravilloso.
0: Nico, lo estoy saludando, mijito. ¿Cómo hace mi calzón roto que está ahí? Le voy a regalar uno. Y venga a dar su opinión, porque la señora Victoria Muñoz... Oh, perdón. Nico, no. No. Esas son del Peter. Sorry. Mira, yo regalando lo que no es mío. Sorry. Jonita, dale una mascarita del mío al Niquito. Mira, ahí hizo eso. Hagan ahí el concurso. ¿Ah? Tiene toda la razón. Me castigo, jefecito, disculpe. Jonita, vale, es que... Oye, ¿cómo lo...? ¡Nico! ¡Son del Peter! Bueno, esto es lo que pasa con la adicción cuando uno come cositas ricas. Pues, así que, Jonita... Oye, Jonita, ¿cómo...? Johnny, límpiese ahí la boca que le quedó con azúcar flor. Oye, llamemos a seguridad pública, bueno, nos están asaltando aquí los calzones rotos, las sobaipillas que eran de propiedad. Bueno, yo me comí mi porción, ahora le queda al gurú. Discúlpame, Peter. ¿Puede que ir a comprar pan con huevo? Quedo mirando para la cocina.
2: Andalán.
0: Lo que pasa es que mis papás siempre me enseñaron que había que compartir con la buena onda. Y claro, yo ya me comí mi parte, po. Entonces estaba regalando los del Peter. Ya. Atención, se confirma una próxima jornada. Pucha, es así nomás la ley, pues, Peter. Estaban tan ricos que me los comí. De un sopetón me comí mi porción. Se confirma una nueva jornada de municipio en tu barrio para este sábado 30 de mayo en Villa Aires del Maipo. Entre las 10 de la mañana y las 14 horas, distintos servicios de atención gratuitas se van a reunir este día sábado en la calle 5 de Abril con esquina de Luis Peña Sotelo. Quiero contarles cuáles son los servicios que además van a estar disponibles para nuestras vecinas y vecinos del sector. Oficina local de la niñez, programa Senda Previene, Departamento de Deportes, Casa de la Mujer, Centro de la Mujer, Registro Social de Hogares, el área social, oficina del adulto mayor, también va a estar Inclusión OMIL, Asistencia Jurídica, Seguridad Pública, Programa de Salud Municipal, la caja HOC, que es esta caja metálica grande, HOC, como Robin Hood, ¿cierto? Claro. La caja Hook es un contenedor bastante grande de 40 litros. Vale, pues ese talento, 40 litros, ni sé cuántos son. Es de 40, que es como los contenedores grandes que usan los camiones de arrastre. Y también vamos a tener a la institución más querida, que es Carabineros, junto a la agrupación de belleza y cuidado integral. Lo dije ayer y lo voy a volver a comentar. Esta es la agrupación que a mí... Me voy a ir de lleno a belleza y cuidado integral, porque yo necesito estar bello, necesito estar lindo, necesito estar jovial, necesito estar precioso para cuando tenga que ir a conocer a mi futura madre de mis hijos. Ah, verdad que no, yo ya cerré la fábrica. Fundación Arturo López también estará presente para quienes lamentablemente estén pasando por una condición complicada de salud. También vamos a tener Ópticas L.O. Jonita, mire cómo está su amigo Jaime. A dos bandas. Así andamos, Petercito. Y usted, Peter, pertenece a la agrupación hasteleso.com porque hace rato que usted ya debiera estar, ¿cierto? Nos gusta el web. Esa es la página de nosotros. Y además tenemos Laboratorio Previmed. De todo esto que le comenté, este día sábado, recuerde, desde las 10 de la mañana y hasta las 14 horas, los distintos servicios anunciados estarán atendiendo gratuitamente en calle 5 de Abril, esquina Luis Peña Sotelo. ¿Cómo se llama este proyecto? Este proyecto que ya es realidad se llama Municipio en tu Barrio. 9:47, vamos a una pausa musical. Dígame. ¿Está enojado? Señora Victoria, le pido un favor, denos la dirección donde poder ir a comprarle calzones rotos, sopa y pillas para dejarle al Peter, porque yo cometí un grave error, claro, darle a todos mis amigos que llegaron a la radio. Vino Israel, se llevó 4 sopa y pillas, 4 calzones rotos, luego vino Jonita y yo le dije, Jonita, sírvase ahí un calzón roto, pero ahora como Peter me está mirando a mí, Jonita se llevó la bolsa y no le dejó ni siquiera el azúcar flor. Se llevó todo. Tiene buen apetito, Jonita, está sanito. 9:48. Hoy cadena nacional a las 6:30 de la tarde. Juega el equipo más grande de Chile. Yo cometí el error de decir que era el jueves, pero no. A mí se me apagó la tele. Es hoy. ¡Es hoy! ¡Es hoy! Así que, Jonita, si quieres ver buen fútbol de calidad, si quieres, Peter, ver y sentir cómo se juega con el corazón allá en Boca Junior, si quieres ver a Católica triunfar en tierras de Buenos Aires, la Bombonera, vean hoy día su canal ESPN, que es el que lo transmite, y podrá disfrutar de los mejores 90 minutos del mejor fútbol. No de este fútbol.
2: ¿Quién es?
0: Universidad Católica, por el mejor equipo de Chile, que está ahora a punto de pasar a octavos de final. ¿Quién es? Arturo Vidal. Arturo Vidal. Pero no existe. Ustedes no existen, pues, Peter. Oye, Petercito, si no están ni siquiera compitiendo en la Copa Provincial, así que no le alcanza. Oye, ¿viste? Antes de ir a la música, ¿viste el cagüín que hizo ayer el presidente de la República?
3: No.
0: Que le quiere regalar un estadio a la Universidad de Chile. ¿Lo viste, no? Yo leí. O sea, no había doble lectura. El presidente de turno dijo textualmente: hay equipos grandes en Chile que no tienen estadio y voy a hacer todo lo posible para que ahora tengan estadio. O sea, capaz que les caiga del cielo un estadio a los chunchos. Claro, Arena. Amigo. El terreno es San Carlos de Apoquindo. Mire, ¿le muestro la escritura? Mire, le voy a mostrar los papeles del conservador de bienes raíces. Ya, señores, vamos a la música y continuamos. Y dice:
4: El lechero.

0: Son las 15 de la mañana, Chumbeques.
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2: Son las 9 de la mañana, 57 minutos.
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0: Patrulleando, volvemos con la buena música que por supuesto está en el 106.3 FM. Recuerde que a las 10 y media de la mañana, a las 10:30, pasadito las noticias, vamos a tener la visita de nuestro psicólogo Rodrigo Peña, como cada día jueves, para hablar de algún tema tan interesante de la psicología del mundo mundial y de los humanoides. Seguimos con las informaciones locales para contarles que la Biblioteca Pública 196 de Isla Maipo invita a todos los vecinos y vecinas, usuarios de la jornada de apertura especial para este sábado 30 de mayo en el marco del Día del Patrimonio. Las dependencias de la biblioteca, que está ubicada en Santa Elises 157, va a funcionar desde las 10 de la mañana y hasta las 14 horas con servicios y actividades para la comunidad. Se hará una inscripción de nuevos socios, préstamos de material de la biblioteca, relato histórico del edificio. También va a haber una muestra de retablos, exhibición de fotografías, que son fotografías con un gran valor agregado. Son fotografías antiguas, láminas patrimoniales para también colorear los más pequeñitos y taller de creación de marca página. Así que esto y mucho más lo podrá vivir para los amantes de la lectura cuando el sábado próximo, desde las 10 hasta las 2 de la tarde, en Avenida Santa Elise 157, donde está ubicada la Biblioteca Pública 196. Como siempre digo yo, no diga que no le avisamos. 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Peter, ¿dónde está el tarrito para que dejen la propina? Su propina es mi sueldo. Ah, ¿verdad? Ok, qué buen mozo. ¿Dónde pasa el dato? ¿Cuánto? ¿Dos luquitas? ¿2.000? Oh, Irra, usted no lo hacía, pero antiguamente nosotros, ¿cómo nos cortábamos? Mi mamá cortaba todas las botellas y llegaba el caballero que decía: ¡corte de pelo por botella! ¡Corte de pelo por botella! Peter, déjeme mentiroso, ¿era así o no? Después, Irra, escuche, era otra cosa. ¡Cambio pollitos por botella! Andaba el caballero con unos pollitos, cría, ¿o no, Peter? Las pelotas plásticas. ¡Cambio pelotas por botella! Y en este tono, después llegaba el afilador de cuchilla. Era un señor que andaba con una como armónica, ¿cierto? Sí. Y decía: ¡el afilador de cuchilla y tijera! Y también era todo eso, era como el trueque. Nosotros hacíamos en esa época el trueque. Y mi mamá me echaba gel, más conocido como limón.
1: ¿Cómo era, Peter? Ahora lo voy a hacer. ¡Corte corto pelo por botella. Atención, vecina, vecino. Corto el cabello, corto el pelo por botella. Corte por 5 botellas, reiteramos. Si lleva 5 botellas, le cortamos más o menos. Si lleva 10 botellas, le cortamos bien. Y si le da 20 botellas, le cortamos como Alexis Sánchez o Arturo Vidal. Así era antiguamente. Ok, eso. Préstame un poquito.
0: Bueno, esa era la época donde nosotros, no, está tanteando. Así era como antiguamente en Chile se hacían. Para venderlas, po. Claro, porque ellos cortaban y después usted veía en la Feria Libre los vasos de agua mineral Cachantún, de la bebida gaseosa esta que no paga policía, por lo tanto no voy a decir, pero esa vía fantasía. Claro, donde estaba el personaje Free. ¿Te acuerdas que tenía un Fido Dido, si no me equivoco? Ese era 7-Up, que era también de la misma línea de la otra bebida. Oye, que era buena esa. Bueno, y yo, chiquillos queridos, vivía al lado del cementerio San Bernardo. Yo me crié a la muerte, po. Y a los 8 años, a los 8 años de edad, yo con mi querido amigo Juanito, mi yunta, mi partner, pescamos unos palos y nos hicimos una escalera. Y a los 8 años yo ya sabía lo que era ganarse 10 pesos, 5 pesos, Isra. Mire. Y uno iba al cementerio. Sí, que la vida es dura. Y uno decía, escalera y agua, y yo me iba a vender escalera y agua para las personas. Sí, pues yo uno le llevaba agüita a las personas que iban a ir a los deudos. ¿Todavía están? ¿También fuiste del gremio? Oye, Peter, ¿y qué pasa? Que antiguamente los cementerios antiguos, ¿verdad?, tenían hasta 6-7 pisos. Pues. Entonces imagínese, usted podía llegar hasta a lo mejor hasta el, a ver, primero, segundo, hasta el tercero usted podía llegar así como un poquito fácil. Pero de ahí para arriba, la gente no podía colocarle sus flores. Entonces nosotros, escalera y agua, y llegábamos a la casa con 15 pesos cada uno, y nos comprábamos los famosos cubitos, los cubos de leche. ¿Y qué otra cosa más? Los merenguitos, los cholitos. ¿Comió cholito? ¿Cholito? Sí, vos. Una cholita. 10 de la mañana con 15 minutos. Empezamos a
2: ¡me aburro! Hablar,
0: ¿no? Ya, no se aburra entonces, desabúrrese y nos vamos a la música. 10 con 15 es la hora indicada para ir a la música en el 106.3 del recuerdo.
2: ¡Me aburro!
0: A la contingencia.
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la verdad, las cosas que están haciendo me encanta porque este es un disparo al corazón. Usted va a decir, pero ¿por qué un disparo al corazón? Porque efectivamente me enamoré de la hija de Adrián y lo debo confesar ya públicamente hoy día, ya ella me hizo un disparo al corazón y la verdad que hoy día no puedo dejar de ver sus publicaciones y el algoritmo ya sabe que ella me encanta, así que voy atrás. Tratar de ver a mi suegro, tratar de encontrarlo en algún escenario para decirle a Adrián que la verdad que me tiene su hija totalmente enamoradísimo. Me enamoré de la hija de Adrián. Se puso fea la cosa así con... Si es que Adrián me llama la atención, ¿ah? 10 de la mañana con 22 minutos. Este es Disparo al Corazón, lo que yo estoy viviendo en esta hora de la mañana. Quiero contarles que la Casa del Adulto Mayor coordina un nuevo operativo oftalmológico para el próximo 17 de junio en sus dependencias de calle Alcalde López número 47. Los vecinos podrán acceder a las evaluaciones de la vista con precios preferenciales. El horario de la jornada será entre las 9 de la mañana y hasta las 13:30 horas. Para mayores consultas y dudas, usted puede llamar a este teléfono que ya está habilitado, que es el 22-87-69-151. El teléfono de red fija es el 22-87-69-151. Próximo día 17 de junio, para que usted pueda venir y coordinar esta visita al nuevo operativo oftalmológico para todas nuestras vecinas y vecinos del sector de Isla de Maipo. Reitero el teléfono, 22-87-69-151. 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Luego de este tema les dejo boteando. Nissan, la marca Nissan, tal como lo escucha, acusa a dos empleados de coludirse para sustraer o literalmente robarse. Nada menos que, dijeron, si vamos a robar, robemos bueno. 459 millones de pesos. ¿Cómo lo hicieron? Se lo cuento a la vuelta.

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1: Son las 10 de la mañana, 28 minutos.
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0: Ya son las 10 de la mañana con 33 minutos, 10 de la mañana con 33 minutos, completamente en vivo y en directo en este día jueves 28 de mayo de este presente 2026. Y como cada día jueves, la semana pasada lo echamos de menos porque fue día feriado, el hombre tuvo que ir a desfilar por las glorias navales, ¿verdad? Pero hoy día ya tenemos a nuestro psicólogo Rodrigo Peña. ¿Cómo está, Rodrigo? Gusto de saludarlo nuevamente en esta mañana fría, pero con harto cariño.
1: Sí, con harto cariño, Jaime. Muy bien, buenos días a todos los auditores de Radio Isla, la preferida por todos los isleños.
0: Le salió así como la regalona.
1: La regalona.

0: Rodrigo, sabemos que en la fecha que habíamos anunciado hace unos programas atrás, ayer se celebró el Día Internacional de No Fumar, el Día No Tabaco.
1: Sí.
0: No sé si está bien
1: Sí,
0: expresado
1: el día de no
0: el
1: fumar,
0: contexto, ¿cierto? El día
1: sí.
0: de dejar el cigarrillo de lado. ¿Cómo
1: Sí.
0: estuvo la recepción? ¿Por dónde se abordó? ¿Cuál fue la
1: Sí.
0: fuerza para poder crear conciencia que el tabaco es dañino?
1: Sí, bueno, tuvimos una bonita celebración. Nos dirigimos a la localidad de Naltagua, ¿cierto? En la sede número 13, frente al SECOF en Naltagua. Y con bastantes funcionarios de salud, kinesiólogos, nutricionistas, hubieron también los equipos de matrones, bueno, diversos profesionales. Llevamos la temática, ¿no es cierto?, preventiva, promocional, ¿no es cierto?, para sobre todo los más chiquititos, los más pequeños, abordaje en los grupos etarios, segundo básico, séptimo básico, en la escuela de Naltagua. Quien pudieron participar de una mañana bien lúdica, bien entretenida, con juego y además también todo esto mensajes, ¿no es cierto?, que tienen que ver con los daños, los perjuicios del fumar, ¿ya? Y eso lo pudimos desarrollar con todos los profesionales de salud. Tuvimos una mañana bastante entretenida, bastante movida. Lo pasamos muy bien y además pudimos entregar este mensaje preventivo.
0: O sea, podríamos avanzar de que fue una actividad bien proactiva, porque lo que nosotros como sociedad debemos proteger a los infantes que no caigan en el famoso, pero como empezamos nosotros en la
1: Sí.
0: generación de los 70 y 80, ¿verdad? Con la
1: Sí.
0: famosa prueba, oye, pero prueba, mira,
1: Prueba.
0: y esas famosas prueba, al final uno lo
1: Mal boro.
0: va haciendo como rutina. Entonces,
1: Sí, en eso. Disculpa, en esos tiempos, ¿te acuerdas, Jaime? Como va a ser un recordatorio, toda esta publicidad, que había mucha publicidad en la televisión que está muy restringida hoy en día, se hablaba como del chico Marlboro, Lucky
0: el Lucky
1: Strike,
0: Strike.
1: todo lo
0: John
1: que,
0: Play Special para
1: claro,
0: los que manejaban vehículos.
1: toda propaganda muy asociada a ser una persona exitosa, ¿eh? La persona que tenía un cigarro era exitosa. Entonces, los grupos de riesgo, ¿no es cierto?, los adolescentes decían, pero oye, fúmate un cigarro, pero si. No sé, ahí, asopado, como se decía en esa época. O, en el fondo quedaba como una persona, un niño fuera del grupo, no lo incluían porque era como un nerd, ¿no es cierto?, el que no fumaba. Entonces, estaba muy asociado a ser tener éxito en la vida. Obviamente, todos esos conceptos hacían que la persona se iniciara tempranamente, en este vicio.
0: Oye, ¿y te acuerdas, llegándolo un poco también a lo que haces tú el deporte? En los principales estadios la publicidad era derby, los cigarrillos derby,
1: Sí,
0: ¿cierto? También a un equipo de fútbol, Colo-Colo, sacaron hasta
1: pues
0: una marca asociada
1: habían, claro,
0: a estos cigarrillos. Lo que
1: sí,
0: hoy día es una
1: una aberración, se podría
0: aberración
1: decir,
0: y
1: claro.
0: no tiene nada de concordancia.
1: No, y antes uno llegaba a la casa, ni siquiera pedía permiso para entrar con un cigarro fumando. Hoy en día está muy restringido eso, incluso hasta los espacios públicos, ¿no? Están restringidos. Entonces, yo creo que hemos, como sociedad, hemos ido tomando conciencia, hemos ganado espacios. Lo que hablábamos, poder saber que ha bajado el consumo de cigarro, pero ha aumentado el consumo de vapor. Entonces, una cosa por otra. La idea es ir tomando conciencia en las generaciones más jóvenes, en los chicos que a veces traen este mensaje también para los padres, ¿ah? Son esponjitas y también son generadores de cambio los niños que dicen, papá, hoy, obviamente hablé con el kinesiólogo, hablé con la profesora y me dijo que fumar es malo. Entonces, obviamente ahí hay un chico que se va sumando a esta campaña que tenemos que hacerla por lo demás todo el año, no solamente en una fecha.
0: Claro, porque eso siempre a mí me llama la atención, que llevándolo a la contingencia, ayer fue el día de no fumar, pero son 24 horas que se hace una campaña larga. Ya esta semana, el Día de los Patrimonios, todos vamos a andar contentos y felices, visitando
1: ¿Verdad?
0: los
1: Se
0: museos,
1: viene.
0: todo. Te quiero hacer una pregunta bien extrema, no sé si en los gráficos a nivel macro tú ya manejas. ¿Qué es más fácil hoy día? ¿Sacar a un niño del consumo de cigarrillo o sacar ya a un viejo lobo de mar que ya está con esta nicotina que le está pidiendo el cuerpo?
1: Sí, yo creo que de todas maneras, sin tener como el dato duro, Jaime, yo te diría que siempre es más fácil partir por los más jóvenes, ya los niños que están recién iniciándose, porque no hay un hábito formado todavía y no hay poder adquisitivo. Sabemos que el cigarro, hoy en día, no sé cuánto estará costando una cajetilla de cigarro, pero por alrededor de 5 mil pesos, no sé, ando súper perdido.
0: Sí, pues yo me quedé en el pasado porque me acuerdo que una cajetilla de las que eran marcas Viceroy, ¿te acuerdas que ya no existe Viceroy?
1: Bolseroy.
0: Claro, Bolseroy. Y los que usábamos nosotros, los escolares, pues, los claro. Life.
1: Y antes vendían cigarros sueltos, acuérdate. Cigarros sueltos. Pero mira, si tú sacas en promedio que tú estás gastando 5 mil pesos en una cajetilla diaria de una persona que se fuma, ¿cuánto gasta al mes? Ah, los niños ahí que hagan la suma. ¿Ah? 30 por 5 o 3 por 5, 15. 150 mil pesos al mes. Es mucha plata. Entonces eso también conlleva un montón de, aparte del bolsillo, riesgo para la salud y todo lo que sabemos. Entonces el niño no tiene el poder adquisitivo para eso. Entonces por eso es más fácil intervenirlo como tú me preguntabas en un principio, Jaime.
0: Perfecto. Bueno, lo importante es que se están haciendo actividades, hay agrupaciones, ¿verdad? Y hay leyes nacionales de que están haciendo mella uh-huh. en las personas que debieran no vender cigarrillos en los interiores de los colegios Exacto. o centros de formación de estudiantes. Sí. Yo recuerdo, sin ir más lejos, que también los profesores hasta fumaban dentro de la sala de clase y estaba permitido. Pero eran temas que no rayaban en la línea de lo legal y también un poco de ética. Yo te lo comentaba hace un tiempo atrás. O sea, llegaba la profesora en la mañana, invierno, prendía su cigarro y nosotros todos en la sala y no había derecho a decir, oiga, profesora, ¿sabe que yo soy asmático? O alguna condición
1: sí, increíble. ¿Eh?
0: De una bronquitis obstructiva y la sí, profe ahí fumando.
1: Fumando, pero encima. Sí, no. Hemos ganado como sociedad en algunas cosas. Lo que pasa es que, mira, fíjate que yo te quiero llevar a otro tema, Jaime, porque ligado a eso, justamente estamos pensando en que muchas veces se destaca solamente las cosas negativas, ¿no es cierto?
0: Exacto.
1: Pensamos y no pensamos como sociedad que hemos ido avanzando en cosas positivas. Siempre tenemos ver la cosa negra, el dato más negativo, pero vemos que sí, que obviamente es importante esto, destacar lo positivo en las personas, destacar que lo hacen bien, ¿no es cierto? Los chilenos en general nos cuesta un poquito destacar esto, las habilidades que tienen las personas para desarrollarse, desenvolverse, ya sea en la familia, en un trabajo, ¿no es cierto?, en otros contextos. Y yo creo que ahí está la clave también para poder decir, como sociedad queremos apuntar a una mejor calidad de vida y a un mejor trato, ¿por qué no decirlo?, un mejor trato entre las personas, ¿no? Si yo te destaco a ti, cuando uno hacía en el colegio, ¿no es cierto? ¿Se acuerdas cuando esas cartitas de despedida? Y uno sí. decía, oye, mira, hacenme una dedicatoria. Y uno le ponía, pero harto color ahí, con todas las cosas buenas. Y uno quedaba, pero asombrado, llegaba a caerle una lagrimita a una persona.
0: Claramente.
1: Esas cosas se han perdido hoy en día, ¿no? Yo creo que hay que fomentarlas, hay que destacarlas nuevamente.
0: Bueno, y aquí hay un tema también de anulación, de fortaleza y debilidades, porque Ajá. si vamos un poco también a lo que está pasando en el mundo laboral, hoy día el retail es uno de los avasalladores, donde no te llaman como, a ver, ¿cómo se llama usted? Rodrigo Peña, no, usted es el código 4455,
1: claro, un
0: y
1: número.
0: Incluso usted pasa a ser, no el psicólogo, sino que pasa a ser el código de ocupación, ¿verdad? Y nadie sabe cómo a veces... Este simple gesto de saludar. Fíjate que ayer, y mira, saco a colación, ayer fui a hacer una compra a una tienda de retail porque me dio el tema y una de las niñas lo que hablaba precisamente era esto, de lo impersonal que están las relaciones y me decía que fue la jefatura a hacer estas famosas caminatas que ahora se llaman, ¿verdad? Estas caminatas. Y decía que... todos los funcionarios eran invisibles. Ninguno de los gerentes ni de las personas que estaban con alta alcurnia de rango saludó a los funcionarios, quienes son los que realmente en el día a día son los que hacen las ventas. Por eso te digo, anular a las personas hoy día también cae en una depresión. Gente que no quiere ir a trabajar porque dicen, tenéis que ir a encontrarme de nuevo con este compañero de trabajo, con este jefe o con esta persona que a lo mejor tiene una polaridad de situaciones, que según como amanezca es como anda el día.
1: Sí.
0: Cuando te anulan, ¿qué sucede con eso?
1: Sí, mira, bueno, en la persona ocurren muchas cosas porque obviamente se afecta en forma significativa su autoestima, ¿no es cierto? Su amor propio, la capacidad que uno dice, chuta, en realidad... sobre todo en el contexto laboral, estamos hablando de que una persona entrega mucho, ¿sí? Entrega incluso, siempre uno está, los funcionarios públicos, siempre estamos entregando un poquito más, ¿no es cierto?, de lo que en realidad significa el trabajo. Hay personas que se toman muy a pecho su trabajo, digámoslo, Jaime, y que tienden a sentir mucho los problemas, las problemáticas laborales, las problemáticas con la jefatura, ¿no es cierto? Y obviamente eso se lo llevan para la casa. Genera un estrés, genera un problema después, luego familiar. Hay una ola de consecuencias que... Entonces, nuestra segunda casa, que como yo le digo al trabajo, siempre es nuestra segunda casa, tenemos que hacerla más agradable. Tenemos que mejorar el trato entre los compañeros de trabajo, entre la jefatura, ¿no es cierto? Y esto de invisibilizar a una persona que dices tú, ¿no es cierto?, como este ejemplo que da, claro que está mal, porque no debiera pasar. Cada persona tiene que ser reconocida por lo que es, ¿no es cierto?, por lo que entrega. Y hoy en día yo creo que tenemos que caminar para eso, para lo que se llama, nosotros le decimos la humanización en las relaciones laborales, ¿ah? Humanizarnos, porque somos detrás de un instrumento, un número, ¿ah?, que uno lo tiende como a cosificar hoy en día, hay una persona que tiene sentimientos, que tiene emociones, que tiene problemáticas también, porque uno viene al trabajo, no, uno no dice de la puerta para afuera, ¿no es cierto?, se quedan los problemas. Uno es una persona íntegra con todo, incluso con sus problemas y con sus cargas. Entonces hay que reconocerse y reconocer a esta persona en todas sus dimensiones, ¿no?
0: Rodrigo, como psicólogo te quiero hacer una pregunta también bien coloquial. ¿Cómo podemos empoderar a un trabajador que se siente menoscabado o se siente disminuido frente a tener que pedir algún aumento de sueldo o algún requerimiento que él siente que se lo ha ganado? Porque muchos trabajadores endiosan al empleador y los toman como semidioses, que no se les puede hablar, o cómo lo abordo, cómo le pido un permiso. Y te lo digo porque desde lo más visceral, a mí me sucedía que yo tenía que hacer algún trámite, algo, y cómo abordo, qué digo. Y era, lo hago, no lo hago. No, es que si pido permiso después... Yo empezaba a autoflagelarme y al final era como la historia de la guitarra. ¿Eh? ¿Te sabes esa historia, no? Cuando un amigo necesitaba conseguirse una guitarra, no tenía él, y su mejor amigo tenía una guitarra. Entonces decía, voy a ir donde Rodrigo, le voy a pedir la guitarra. Y va caminando, no, es que Rodrigo la cuida como hueso santo, no me la va a prestar. Es que yo necesito la guitarra, ya voy a ir nomás. No, es que Rodrigo me va a decir que no... Le hace que él tiene una cuerda cortada. Entonces, mientras iba caminando para pedirle la...
1: Se estaba anulando.
0: Claro, entonces, golpea la puerta, Rodrigo, sí, hola, ¿cómo estás? ¿Qué necesitas? No, compadre, nada, venía solamente a saludarte. O sea, ya en el camino se anuló. ¿Cómo podemos aleonar? ¿Cómo podemos decirle a las personas que todos somos importantes y que tenemos derecho a decir las cosas así con... aquí estoy.
1: Mira, es complejo, pero yo en realidad no es que tenga una respuesta, pero lo que yo creo de interiormente es que como una dialéctica acá y una conversación interna con la percepción que yo puedo conocer de mi contraparte. Es como la opinión que yo creo que los demás tienen de mí, ¿me entiendes?
0: Perfecto.
1: Entonces,
0: de alguna manera, reflejo.
1: Es un reflejo. Entonces, al final... si yo tengo una buena comunicación, por un lado, un buen reconocimiento por parte de mi jefe en este caso, también voy a saber cuánto para él me es reconocida las capacidades que yo tenga. Entonces, al final, yo puedo ir con toda la confianza del mundo a pedir un aumento, porque como dice el refrán, en pedir no hay engaño, ¿no es cierto? Pero porque yo ya sé que esa persona me está reconociendo por el hecho de saber que yo hago un buen trabajo, que estoy haciendo un aporte, ¿no es cierto?, a mi contexto laboral. Entonces yo ya no voy con el prejuicio de que esta persona tiene una imagen negativa de mí, ¿ah?, sino todo lo contrario. Esta persona me valora, me quiere, me respeta, y por lo mismo es súper válido lo que yo le estoy pidiendo. Ahora, obviamente, hay muchas condicionantes que van a lo mejor limitar o no se va a producir lo que uno espera. Pero siempre va a haber un diálogo en la instancia, ¿no es cierto?, del espacio para poder conversar y poder hablar y poder plantear puntos de vista. Porque cuando tú, a ti te cierran la puerta en la cara, ¿no es cierto, Jaime? Ahí estamos súper mal, porque obviamente no hay ni siquiera esta capacidad de poder comprender o entender la visión de la otra persona, de comunicar, ¿no es cierto? Tenemos que saber que las bases de la, del desarrollo humano, ¿no es cierto?, tienen que ver con la capacidad de que yo comunico, hay una persona receptora de un mensaje y la otra persona que comunica. Y si no está ese receptor, no hay comunicación, ¿ah? ¿Te fijas? No se da esa dinámica.
0: Pero también va de la mano, me imagino, Rodrigo, dentro de la psicología, el lenguaje no verbal.
1: El lenguaje no verbal, ¿cómo dice
0: uno,
1: mucho?
0: ¿Cómo uno puede enfrentar una situación sin que le puedan sudar las manos? ¿Qué hacer y no hacer frente a una situación? Sí. Para que no te pillen en el nerviosismo y en lo que a lo mejor tú estás tan seguro de enfrentar. Un niño, llevémoslo a lo que nos interesa hoy día netamente, que es sacar buenos ciudadanos. Un niño que cometió un error en el colegio. Error, porque ya no lo llamemos delito. Un error, no sé. Suponte, encontró un celular de un compañero y en vez de devolverlo por una tontera así de jocosidad, se lo escondió. Estaban todos preocupados porque no aparecía el aparato, yendo a lo normal que puede pasar.
1: Claro.
0: Y llega a la casa con ese celular porque se le olvidó o a lo mejor le gustó, le llamó la atención, pero no es la intención de hurtarlo, sino que fue en el momento. ¿Cómo uno, como papá, puede reconocer y enfrentar una situación de decir que eso no va bien encaminado?
1: Sí. Mira, yo creo que cuesta, ¿eh? No es fácil, fíjate, llegar, sobre todo cuando uno tiene cuando no ha podido desarrollar otro tipo de capacidades en la relación con un hijo. Ya tenemos que evaluar la edad del niño, ¿no es cierto? Para poder no hablarle como un adulto, porque ese es el gran error que cometemos los adultos, hablarle a un niño como que tuviera nuestra misma madurez, nuestra misma capacidad, sabiendo que él está en una etapa de su desarrollo que tiene que cumplir ciertos parámetros, ¿no es cierto?, y llegar a ciertos niveles para poder desarrollar un pensamiento más concreto, más abstracto, qué sé yo, ¿no es cierto? Entonces, el niño ahí poder llegar a su mente y poder descubrir que en base a, por ejemplo, a cometer un hurto, un robo, uno me dice, o sacar algo que no es de él, responde a una carencia, que a lo mejor puede ser de tipo emocional incluso, ¿no? Saber que al niño le está faltando atención en la casa y por eso quiso llamar la atención, que es muy común que ocurra eso, ¿no es cierto? Ah, para llamar la atención de los padres, ¿no es cierto? Hago esto, o porque yo tengo esta necesidad de que el otro niño le regalaron un celular y a mí no, ¿no es cierto? Es como un poco trabajar esos aspectos más de tipo emocionales, pero descubrirlo, ¿ah? Porque el niño no te lo va a decir, ¿ah? Y tú, frente a un interrogatorio, tampoco se lo vas a sacar al niño. Tienes que descubrirlo y que el niño también lo pueda entender, ¿ah? Porque muchas veces uno lo hace en forma inconsciente, ¿ah? Entonces, esa habilidad, esas capacidades no son fáciles, Jaime. Y a veces, claro, llegan incluso a la consulta, papá, con este tipo de problemáticas para que el psicólogo lo ayude a desarrollar un poco ese enigma, descifrar un poco ese misterio.
0: ¿En qué momento de la vida nosotros cortamos esta cuerda tan delgada entre los deberes y los derechos, especialmente de la juventud?
1: Cortar la línea delgada entre los deberes y los derechos.
0: ¿En qué momento se cortó?
1: Sí.
0: Porque hoy día me imagino que también tú como profesional de la psicología te debe causar una sensación rara de que cosas que a lo mejor en la generación de los 90, 2000, no era válidamente permitido, hoy día lo es.
1: Sí.
0: Como por ejemplo, lo llevo a colación, alumnos que hoy día pueden ir con la vestimenta que quieran y se sienten amo y señores. ¿Por qué? Porque los nuevos derechos.
1: Sí.
0: Pero, ¿y dónde están los deberes que se perdieron?
1: Sí.
0: ¿Lo dejo así en la nebulosa?
1: Sí, yo creo que hay cosas que como sociedad hemos ido avanzando, como te decía en un principio, mucho, ¿no es cierto? El saber que hay cosas que son dañinas para la salud, perjudiciales, hay evidencia científica que nos respalda, y hay cosas que son realmente importantes mantener, ¿ah? Mantener principios, disciplina, valores, ¿no es cierto? Principios morales también, ¿por qué no? Y eso tiene que ir es haber un equilibrio entre una cosa y otra, porque no podemos hablar de solamente derechos sin deberes. ¿Ah? Creo que tiene que haber como un equilibrio, una línea delgada que uno tiene que permitirse, sobre todo en las nuevas generaciones, ¿no es cierto?, donde la cosa es como tan amplia, ¿no es cierto?, que la diversidad es tan amplia que tiende como a diluirse, ¿no es cierto?, en las responsabilidades que tenemos como sociedad. Porque hoy en día los papás, no lo digo todo, pero muchos de los papás tienen este estilo de liderazgo, de crianza, ¿no es cierto?, muy laissez-faire, como se dice. Déjalo ser, ¿ah? Que el niño
0: que fluya,
1: que desarrolle, ¿no es cierto? Y sin una guía, sin un consejo, sin una norma, una regla detrás, que hace que el niño se pierda en eso. Porque sigue lo que dice el grupo de pares, sigue lo más seguro, ¿no es cierto?, que siga lo que sale acá, en el celular, en los influencers. Entonces, así estamos súper perdidos, Jaime, ¿no?
0: Rodrigo, yo sé que hay gente que probablemente todo este tema que hemos hablado lo pueda estar viviendo. ¿Dónde las auditoras, auditores que tengan algún problema, que ya vean que no lo pueden solucionar desde su escaso conocimiento de psicología, y esto no es que estoy anulando a la persona, pero que necesitemos la ayuda y orientación de un psicólogo. ¿Qué se debe hacer en lo práctico? ¿Dónde ir? ¿A qué número llamar? ¿Cómo pedir ayuda para poder comenzar a... ¿Te acuerdas cuando las mamás decían que ese arbolito había que ponerle un palito, sí, al lado y adosarlo para que el arbolito creciera derecho? ¿Se acuerdan? Era el ejemplo, sí, como más clásico. Sí. Y ahí me imagino papás, mamás que hoy día lo están pasando mal por esta misma condición de empoderamiento de la rebeldía de la juventud.
1: Sí. Mira, yo creo en el ser humano siempre, Jaime, que ha tenido la capacidad de clave, una capacidad de dinámica, que también es la capacidad de cambio y de reflexión. Nosotros somos, muchas veces erramos como ser humano, siempre estamos equivocándonos, siempre nos cuestionamos, pero a la vez también tenemos la capacidad de reparar y también de cambiar, ¿por qué no decir? La gente adulta, la gente que ya va en el último ciclo de la edad, la gente sabia, ¿no es cierto?, que también tiene un consejo, una forma de vivir, que ha pasado muchas experiencias y ha experimentado, tiene la capacidad también de reinventarse. Y por ahí hay una clave ahí de poder decir, chuta, esto ya lo viví, ya lo hice, lo voy a hacer de la siguiente forma, de una manera distinta, para ver si funciona. Hoy en día uno no tiene una bolita de cristal para saber que todo es manejable, todo es controlable. Hay muchas cosas que están ajenas a uno, sobre todo los jóvenes, que están influenciados por un montón de áreas, ¿no es cierto?, que el padre, la familia no puede controlar. Por eso es importante tener espacios vitales, como por ejemplo poder tener una comida, una once juntos, poder conversar, poder hablar, poder llegar un poquito más allá de las cosas de cómo te fue, bien, mal, y sería, ¿no es cierto? Y por otro lado, sí, seguir todas las orientaciones del médico, de los personales de salud, de los educadores, ¿no es cierto?, de todos los profesores de educación, ¿no es cierto?, y todo el equipo que forman, digamos, todas estas profesionales que ayudan a orientar a la familia y a los jóvenes. Entonces hay distintas áreas, no necesariamente tenemos que llegar a un psicólogo, y también obviamente seleccionar, yo diría, las vías de internet, las redes sociales, que hay discriminar, hay páginas que son súper educativas, muy buenas, y que uno tiene que ser un proceso selectivo, ¿no? Yo siempre le digo a los niños, documéntense bien, sigan a gente que obviamente sea un aporte, ¿ah? Pero no gente que es ignorante, que a veces está hablando cosas que no tienen ninguna validez y poco profesionales por lo demás.
0: Correcto. Me queda boteando para cerrar este tema. ¿Dónde está ubicado el CESFAM? ¿Dónde están los apoyos, verdad, emocionales, sí, para nuestras auditoras y auditores que quieran ir presencialmente a buscar esta ayuda?
1: Bueno, el CESFAM y la Centro está ahí en Manuel Rodríguez 1001, ¿no es cierto? Al lado de Carabineros, ahí se encuentra. Está ProSam, al frente de la plaza, que es el Centro de Salud Mental. En la Elita tenemos el CESFAM, que está al lado de la plaza del Maitén, ¿no es cierto? Esa plaza grande.
0: Correcto.
1: Y bueno, tenemos los distintos dispositivos: SECOF, Naltagua, SECOF, La Islita y las postas rurales, Las Mercedes, Gacitúa y San Antonio del Tahuar. Sí.
0: O sea, hay un circuito bastante amigable para la gente que quiera pedir esta ayuda o orientación, mejor dicho, ¿verdad? Exacto. Para ver cómo poder enfrentar. Rodrigo, en lo más próximo, ¿qué es lo que se viene en tu área para las próximas semanas? ¿Hay algo agendado ya?
1: Sí, bueno, estamos preparando la campaña de invierno, ¿no es cierto? La vacunación, todo lo que tiene que ver con los dispositivos de salud, ¿no es cierto?, en apoyo al municipio, para entregar, digamos, información a través de los EMPA, los exámenes preventivos que se vienen durante todo el año, ¿no es cierto?, para poder cumplir con la ayuda y que la gente se cuide, ¿no es cierto?, en este invierno que viene ya más helado, ¿no es cierto?, y ya los resfríos y todas las enfermedades que están asociadas a los cambios climáticos, ¿no es cierto?, los podemos mejorar.
0: Perfecto. Bueno, Rodrigo, el reloj ya nos tocó, el reloj cucú. Nos separa un minuto para las 11 de la mañana. Como siempre, quiero agradecer estos 30 minutos bien valiosos para hablar con Rodrigo Peña, nuestro psicólogo, y que lo pueden encontrar también en el CESFAN y en todas las áreas. Un segundo para dejar algo que se le diga.
1: Muchas gracias, Jaime, Peter. Que tengan una excelente semana. Y bueno, ahí nos estamos viendo, si Dios quiere, en un próximo programa.
0: Rodrigo, será hasta el próximo jueves, si Dios quiere. Y nosotros nos vamos a una pausa y continuamos en ¿Cómo va la mañana? Junto a usted.

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1: Son las 11 de la mañana, un minuto.
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11 con 11, 11 con 11 minutos, estamos por supuesto acá en este su programa ¿Cómo va la mañana? Vamos a entrar de lleno, ya está muy cerca del mediodía con las noticias nacionales que por supuesto le habíamos adelantado hace unos minutos. Empresa presentó una querella por estafa. Me refiero a esta conocidísima marca Nissan, acusa a dos empleados de coludirse para sustraer nada menos que la módica suma de 459 millones de pesos. Pero ¿cómo lo hacen? Les voy a contar. Los involucrados estaban a cargo del pago de acreedores. Los dineros, según la acusación, eran enviados nada menos que a la cuenta corriente de sus esposas, que eran las que recibían nada menos que todo este dinero. Pero ¿cómo ellos pueden ser tan ingenuos saber que no lo iban a pillar por esta gran cantidad de dinero? El 14 de octubre del año 2024 corría calendario cuando Nissan Chile accedió a uno de sus trabajadores a cargo de la tesorería, puesto que era de confianza, donde debía cumplir múltiples tareas de alta confianza, siendo una de ellas la que más importaba era la historia de definir la nómina de pago de proveedores por servicios prestados. Corría el año febrero 2023, segundo mes calendario en la empresa, y se hizo un anexo de contrato a otro trabajador, jefe directo, que era del tesorero. Y luego empezaron a descubrir que los proveedores empezaban a mandar correos diciendo que no había pago por los servicios realizados a esta marca conocidísima. En total, se hicieron 33 pagos a proveedores con los datos adulterados. Y estos datos, y como no sabían ellos que la tecnología iba a avanzar tan, pero tan rápido, se dieron cuenta que el jefe de recursos humanos de la empresa estaba desviando los dineros, nada menos que a la cuenta corriente de su esposa. Y así, cual si fuera un cuento de La Casa de Papel, colorín colorado, estos empleados fueron encarcelados. 459 milloncitos que pensaban que iban a quedar ahí en el olvido, pero dicen que la mentira tiene patas cortas. Y así fue entonces como empezaron a indagar que todos estos pagos a los proveedores se estaban yendo para la cuenta corriente de la señora Mármol, que le gustaba el mar y el mol. Ajá, un chiste de Coco Legrand hace mucho tiempo. 11 con 13, saludo a mi querido Mercado Di Tutti. 5 años al servicio de la buena mesa, emprendimiento familiar isleño, ofreciendo siempre los productos sin gluten, sin azúcar, licores, para pasar un grato momento en familia y con amigos. 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Ahí está mi querido Mercado Di Tutti, 11 con 14. ¿Cómo va la mañana? 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

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Alumnos chilenos, atención, quiero contarles que alumnos chilenos viajan a un concurso de idioma, pero no cualquier idioma, ¿sí? Dicen que es el idioma más hablado en el mundo, como es chino mandarín. Sayonara, wakarimasuka, anjin-san. Dos estudiantes chilenos van a viajar a China para competir por el concurso internacional chino Puente 2026. ¿Cómo eso? Se realizará en agosto de este año en ese país y la final nacional se va a realizar el martes acá en Chile, entre la Universidad Santo Tomás, donde resultaron ganadores nada menos que Dolores Magink Olivares, estudiante secundaria del Liceo San Nicolás de Ñuble, y también Joaquín Fuensalida, alumno de las carreras de odontología y también del Instituto Confucio Santo Tomás. Este certamen se realiza todos los años y su propósito es promover el aprendizaje del idioma chino mandarín y así fortalecer las relaciones culturales entre China y el resto del mundo. Hoy me pareció curioso, por eso quise traerlo a colación, sobre este concurso internacional, concurso de idioma chino mandarín. Me imagino que el concurso va a ser, a ver, hable de corrido y diga si entiende esta frase. Y ahí le van a ir, me imagino, pasando las pruebas, haciendo este test, y van a sacar al mejor extranjero de no origen chino para que sea la o el ganador a nivel mundial de esta complicidad que quieren tener hoy día este país asiático con todo el mundo. Cuando todos pensábamos que el inglés era el idioma más hablado en el mundo, hoy día quiero contarles que en China ya el mandarín es el idioma más, pero más hablado en todo el globo terráqueo. Un dato curioso, una noticia freak que se la damos también cuando ya son las 11 de la mañana con 21 minutos. ¿Cómo va la mañana? 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

Extra, extra, extra. Ayer lo comentábamos sobre el famoso álbum del Mundial Panini 2026. Y les voy a contar que los hermanos argentinos, ¿viste, loco? Hacen grandes filas acá en el barrio May, especialmente para comprar por miles y docenas y cientos de álbum que han cruzado nuestros compatriotas chilenos radicados en Argentina o lisillanamente argentinos que quieren comprar más barato. Según reportes, parte de los compradores adquieren grandes cantidades con la intención de revenderlos allá en tierras argentinas, porque aprovechando la diferencia de precio entre ambos países, en Chile este álbum vale nada menos que $4, 4,000 pesitos, y en las ciudades argentinas como Mendoza y alrededores ya están ofreciendo hasta $13, o sea, 13,000 pesos, lo que ha impulsado la demanda y el fenómeno de reventa. Hay una imagen que aparece aquí, cómo llegan los argentinos por cantidad para comprar estos álbumes y luego revenderlos allá en tierras trasandinas. Una noticia que da vuelta a toda nuestra farándula nacional, porque también hablemos que los futbolistas son bien cotizados, especialmente con las laminitas que no les salen, como son las famosas láminas clave. Así que ya saben, amigos queridos, 4,000 pesos vale el álbum en Chile y en Argentina lo venden a 13,000 pesos. O sea, negocio, pero negocio redondo. Es lo que nosotros hemos querido comentar de todo un poco en este supicoteo de noticias. 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Somos expertos en arreglar todo tipo de parabrisas. 11 de la mañana con 28 minutos. Seguimos avanzando y luego le voy a contar sobre la gran demanda también por las entradas para el Circo du Soleil, que ya agotó en un día su debut a tan solo 6 meses de que sea la primera función y ya está completamente agotadísima la preventa. Esto es lo que causa el Circo du Soleil en Chile, que llega el próximo mes de enero. Se lo cuento luego de una pausa en este su programa ¿Cómo va la mañana?

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0: 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Circo du Soleil agotó entradas en un día y ya a 6 meses de su debut es Grito y Plata. Alegría es el espectáculo que trae este año próximo el Circo du Soleil. Recordemos que va a volver en enero próximo, pero ya agotó la preventa en solo unas cuantas horas. El proceso comenzó ayer, miércoles, y se va a extender hasta esta mañana, pero lamentablemente nos llega la información que a las 11 horas, hace poquito, a las 11 de la mañana ya se agotaron todas las entradas. Recordemos que Alegría es uno de los montajes más emblemáticos de la compañía canadiense y que ya ha sido visto por más de 14 millones de espectadores en 225 ciudades alrededor del mundo.
1: Estamos patos.
0: Llega en enero y literalmente, como dice nuestro apoyo, estamos pato, porque
1: estamos,
0: le voy a dar
1: patos.
0: Sí, le voy a dar de inmediato los valores de las entradas. Si usted quiere quedar más lejos que la eternidad, al infinito y más allá, donde dice que va a haber parcialmente, vale decir que el parante de la carpa, el típico, claro, típico cayéndose como para el lado así de la entrada. Tiene un valor de 51.750. Esa es la entrada más barata, Peter. Y dice, y aquí lo dicen muy abiertamente, vista parcial, vale decir que no va a ver íntegramente el show. A los costados, casi cayéndose fuera de la carpa, pues. Mira, si ahí hay un plazo, es como cayéndose para el estacionamiento. Y ahí esa entradita vale 51 luquitas. Y luego, la mediana, donde puede ver, se llama Vista Diamante, vale 125 mil pesitos. Y para
1: estamos patos.
0: Y para los más bacanes, para los más bacanes, por ejemplo, tenemos la Premium, que queda esto casi tocando a los artistas, frente al escenario.
2: No tengo plata.
0: 217 mil pesos, Peter querido. Y ahora, si usted quiere conocer al artista, pero así ya en primera fila, esto se llama Tapis Rose. Esto es solamente para... Oye, ¿cómo son? Solo para los clientes del Banco de Chile. Sigue siendo excluyente, ¿ah? Esta entrada. Solamente, oye, para los clientes Roach del Banco de Chile, gallo. Te quiero contar que la entrada vale 228 mil pesos. Francisco Pérez Cotapo,
2: no,
0: mira.
2: No tengo plata.
0: 228,850, para ser más específico. Y a eso, Peter, agrégale estacionamiento. Como 20 lucas al estacionamiento. Agrégale que si vas con tu pareja, con tu familia, 228, 1, 228, 2, 228, 3, más estacionamiento. Y luego vienen los souvenirs, la polerita, el luminoso, las cabritas, los completos, la fotito, que la foto creo que vale 40 lucas, las cabritas valen 80 lucas, no, las cabritas de palomitas de maíz. Así que hay que llevar una camionada de lucas, que por lo demás nosotros en esta hora no tenemos.
2: No tengo plata.
0: Yo tampoco lo
1: Estamos
0: tengo.
1: Estamos patos.
0: Uno. Así que, a lo más, ¿sabe para qué?
3: Oye, ¿cuándo pagan?
0: Esta persona. A mí lo que me alcanza hoy día es para simplemente buscar los cassettes de VHS donde tengo grabado el Circo du Soleil con el encuentro que se llama el evento se llama Alegría. Y ahí lo veo desde mi televisor de 14 pulgadas. Se ve igual, po. 11:42. Seguimos avanzando nosotros. Nos quedan un par de minutos. Dígame un datito. Que nos echemos. Sube. Baja. ¿Qué va a pasar? ¿Me la cuenta? Que no echen benzina. ¡Atención! Ah, despacito. Auditoras, auditores, me llega un dato fidedigno que todavía yo no sé por qué, pero lo voy a copiar porque yo sé que mi Peter me tiene una noticia. No echen benzina. Atención. No echen benzina hasta mañana. Se viene una buena noticia al parecer, que yo la voy a cachurear al tiro. Así que ya, vamos, tío musical, y voy a hacer de qué se trata esto. No echen benzina, no echen benzina.

0: Si usted quiere saber por qué no debe hacer, es simplemente un secreto a voces. Día del Patrimonio, le voy a contar que tenemos muchas actividades acá en Isla de Maipo. Ayer lo hablamos con la encargada del museo y quiero contarles que hay una apertura de espacio, Ruta Nacional, Patrimonio Futuro. También tenemos Motores con Historia, que es presencial. La Teletón también va a abrir las puertas, el Teatro Teletón abrirá las puertas como Patrimonio Social y Solidario de Chile, que por supuesto de Arica a Punta Arenas ha dado mucho de qué hablar, especialmente para los niños que lamentablemente están con alguna situación complicada de salud, de movilidad. Así que la Teletón también abre su espacios para que la gente pueda ir a conocer lo que se hace día a día. Visitas a la Residencia de Chile también estará a su disposición. Y yo siempre lo que he querido hacer desde muy pequeño y que nunca lo he podido hacer es conocer el Palacio de la Moneda por dentro. Me encantaría conocer el Palacio de la Moneda. Así que vamos a ver si logro algún cupo para el día sábado. Ah, pero el sábado no, el sábado imposible. Y el domingo, imposible tampoco, porque estamos con tablero vuelto, estamos full con peguita, gracias a Diosito. Así que le queremos agradecer. 11 de la mañana con 48 minutos, 11 de la mañana con 48 minutos.
1: Atento, mantención.
0: Sí, nos vamos a mantener entonces cauto porque estoy viendo las redes sociales y se acaba de producir otra réplica en Calama de 4,5, que al final ese 4,5 para los chilenos es como un pequeño...
2: ¡Está temblando! ¡No!
0: Eso es lo que hacen habitualmente nuestros amigos extranjeros que no saben que en Chile nosotros vivimos, ¿verdad?, con total normalidad los movimientos telúricos terrestres. De hecho, yo recuerdo hace un tiempo atrás que estábamos con Peter al aire, estábamos en vivo, y justo estábamos hablando sobre los temblores y viene un remezón. Así que, por lo tanto, no es que uno le baje la intensidad al tema, pero afortunadamente ya tenemos una cultura sísmica, una cultura de saber qué es lo que nos ha tocado vivir en este lado del mundo. Por lo demás, también los volcanes. Recordemos que hay dos volcanes que están totalmente activos en el sur de Chile y que para ello Cerna Geomint está monitoreando y nosotros podemos decir que somos súper proactivos para llevar la tranquilidad a cada una de las vecinas y vecinos más cercanos a donde están acentuados estos volcanes en...
3: Le quedan 5 minutos con la chica.
0: Oh, yo estaba tratando de ocupar bien las 15 luquitas que me había cobrado, caballero. Pero bueno, ya estamos llegando al final de este día jueves. Jueves 28 de mayo. Nos comenzamos a despedir. Y internamente me llega, por supuesto, la información. Y lo debo corroborar. Mensaje subliminal. No echen benzina hasta mañana. Me dicen que lo diga bien. Así era el mensaje, ¿no? Ya. 11:50. No echen benzina. Agradecemos a todas nuestras auditoras y auditores que estuvieron fielmente estas 3 horas. Este programa se lo hemos dedicado hoy día a mi querida Victoria Muñoz, nuestra querida señora Victoria. Señora Victoria, acuso recibo todo lo que dijimos, que nuestros compañeros labores vinieron y se comieron los calzones rotos, la sopa y pilla que habíamos quedado. Bueno, yo no, porque yo me las comí, mi porción, pero el Peter había quedado mirando para la cocina. Pero no se preocupe, no traiga nada más, porque nosotros somos súper solidarios, nosotros compartimos todo con los chiquillos, aunque el Peter en esta hora de la mañana Oh, las tripas le empiezan a sonar con unas ganas de... No, si tiene. Señora Victoria, no traiga, no se preocupe, por favor. Es una tontera lo que estoy hablando, así que acuso recibo. No vaya a ser tal de que venga usted nuevamente a traer. No traiga, porque nosotros somos súper agradecidos de su gesto. Y mañana puede ir a las 9. No vengan, señora Victoria. Muchas gracias. Eso. Ya, nos comenzamos a despedir. Quien estuvo en sala de controles hoy día se va contento con la guarita llena, corazón contento, el gurú Claudio Peter Reyes. Y yo, por supuesto, el pequeño cotolengo de las comunicaciones, que también me voy ahora a dormir una siesta como lirón para luego seguir en la tarde laborando, Jaime Zamorano. Que tengan una feliz tarde y si Dios quiere nos vemos mañana y nos escuchamos en el 106.3 cuando digamos bienvenidos a otro programa. Ay. Y yo me dedico al alcohol. Pero sin alcohol. Ya, nos vamos. Chao, que tengan una feliz tarde. Nos vemos.

Antes de despedirnos, queremos mandar un saludo muy, pero muy afectuoso al mejor conductor, Fermín Herrera, alias el Chipirín. Nos indican acá, así que le mandamos un gran saludo a Fermín Herrera, alias el Chipirín, que anda, por ejemplo, haciendo de las suyas en las principales calles de nuestra comuna. Gracias, Fermín, que esté muy bien. Oye, y no se vaya a enfermar, Fermín. Un abrazo.

0: y yo me dedico al alcohol.
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2: Son las 11 de la mañana, 57 minutos.
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1: Son las 12 horas, 28 minutos.
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1: Son las 12 horas, 58 minutos.
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1: Son las 13 horas, 25 minutos.
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1: Son las 13 horas, 55 minutos.
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Muy buenas tardes, ¿cómo están? Gusto de saludarles. Ah, estamos aquí en este día ya, una jornada más del tiempo de clásicos, en este jueves 28 de mayo. Oiga, no queda nada, o muy poco para que el mes ya se nos vaya y lleguemos a la mitad del año. ¿Eh? Es muy rápido esto, ¿ah? Saludamos a quien está en la sala de sonido, Claudio Peter Reyes, ¿ah? Que está ahí en la sala de sonido. Él nos ayuda, ¿no, verdad? Y nos asesora en todo lo que es la parte técnica y permite que nuestras voces, buenas o malas, lleguen hasta sus oídos. A usted, por cierto, le damos la más cordial bienvenida, como todos los días. Hay hartas novedades para este fin de semana, ¿eh? Tenemos municipio en Tuar, ahí le vamos a dar el detallito. Así es que invitados todos para Aires de Maipo este fin de semana, sábado, desde las 10 de la mañana y hasta las 14 horas, ¿ya? Así es que ahí les voy a contar el detallito un ratito más. Póngase cómodo, porque aquí comienza su programa Tiempo de Clásicos.

Estamos de vuelta. Oiga, ¿sabe que me mandó un audio bonito? Un bonito audio. Juanita Herrera, del Club de Adulto Mayor El Gomero. Así que le quiero saludar. Están ahí compartiendo. Hay un almuerzo, ¿eh? Y me contaba, está junto a Luchito, su compañero, Luchito Saldaño. Le saludo también a él. Nos conocemos muchos años de toda la vida, podríamos decir. Así que quiero saludarle a esta pareja de amigos. Y juntos ellos quieren saludar, ¿sabe a quién? A la señora Silvia Herrera, hermana de Juanita, que en el día de hoy está de cumpleaños. ¿Sabe? Dice que ahí la tiene comiendo, ahí digamos, de mantel largo está hoy día, ¿ya? Así que está, la señora Silvia está junto a su esposo, don José Luis Gamboa, junto ahí compartiendo este almuerzo, celebrando el cumpleaños de Silvita. Así que muchos saludos para ella, hartos cariños, que cumpla, por cierto, muchos años más, nos decía Juanita. Y están compartiendo ahí con bastante cariño, con mucho cariño ahí, esta jornada, en este día que, en donde se encuentra de cumpleaños, y que queremos como programa, Claudio y yo, quienes hacemos este espacio musical, adherirnos, por cierto, a ese saludo, desearle ahí bendiciones y todas las felicidades del mundo, ¿eh? Siempre uno cumple años y va llevando etapas. Siempre hay proyectos en la vida y siempre hay vallas que sortear también. Así que desearle lo mejor en aquellos proyectos que tienen propuesto para este nuevo ciclo, este nuevo año, y que ojalá se puedan cumplir Dios mediante. Y aquellas barreras que son difíciles de sortear, bueno, ahí con entereza, como son las mujeres chilenas, ¿verdad? Como son las mujeres con mucha entereza, y que son, obviamente, les gustan los desafíos importantes, aquellas cosas difíciles, a las mujeres también les gusta enfrentarlos, ¿ya? A veces más que los hombres. Así que muchas felicidades, hay un abrazo gigante, feliz cumpleaños, esta canción hermosa dedicada para ella.

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Estamos de vuelta. Oiga, nos está escribiendo nuestro amigo Rafael Núñez. Dice que está haciendo sobremesa, un tecito ahí, conversando en compañía, con muy buena compañía, nos dice. Quiere saludar a quien la acompaña en esta ahí en esta sobremesa, que es nada más ni nada menos que su señora esposa, Quirita Fuentes Zárate. Así que le mandamos un saludo a esta pareja de amigos también, que todos los días nos escuchan y se acompañan la sobremesa ahí con lindas canciones, con buena música. Contarles a ellos y también a nuestros amigos que saludábamos en este saludo de cumpleaños anterior, que hay una jornada territorial este sábado, ¿verdad? Para que usted lo sepa, Juanita y don José Luis, Luchito y la señora Silvia. Y para ti también, Rafa, con la Quirita, tenemos un trabajo territorial ahí, un municipio en tu barrio, en Aires del Maipo, ¿ya? Así que a veces hay trámites que por tiempo no se pueden hacer en la semana. Entonces, por eso se han creado estos espacios fines de semana en donde el municipio también atiende a abrir sus puertas al público en la calle o en las villas, más bien, para que sea mejor. Y en una extensión horaria entre las 10 de la mañana y las 14 horas. Bueno, hay registro social de hogares, hay asistencia jurídica, está la veterinaria municipal. Está la clínica móvil ginecológica, seguridad pública, oficina de inclusión, oficina también del adulto mayor. La verdad que hay, digamos, muchos servicios para que ustedes

Estamos de vuelta. Oiga, bueno, ayer quedamos al debe con un comentario que vamos a hacer, que fíjese que por tiempo no nos alcanzó, pero fíjese que ayer 27 de mayo, de la, ayer, un día como ayer, 27 de mayo, del año 1987, la chilena Cecilia Olocco hizo historia al ser coronada como Miss Universo, esto fue en Singapur, cuando tenía tan solo 22 años de edad. Y obviamente se convirtió en la primera y única representante de Chile en ganar este certamen. Y obviamente desde ahí marcó un hito nacional y fue elegida entre las 68 candidatas por un jurado de 12 personas, compuesto por 12 personas. Bueno, tras ganar este concurso, Cecilia Olocco fue recibida en el Palacio de la Moneda y con muchas distinciones a lo largo y ancho del país, y reconocía no solamente el país, sino que fuera de él también. De ahí en más, Cecilia Olocco inicia una exitosa carrera ahí como presentadora de televisión, pero también como diseñadora, que es su profesión, es su fuerte. Incursionó también en algunas telenovelas a nivel nacional e internacional también, como Morelia en México, por ejemplo. Y bueno, entre otras cosas más. También estuvo algunas apariciones exiguas ahí en la Yo Soy Betty la Fea. No me acuerdo perfectamente. Han pasado 39 años de esta coronación. Hoy en el año 2016 la memoria del logro sigue vigente, porque no hay nadie que ha podido también llegar a esa altura, alcanzar este cetro, ganar este certamen como lo hizo nuestra Cecilia Olocco. Así es que un saludo ahí para sus seguidores, para quienes no son sus fans. Por cierto que obviamente nos hizo obviamente generó una gran fiesta nacional, muy similar a cuando ganó el Chino Río. Son uno de los hitos importantes, por cierto, triunfo importante que nos sentíamos muy muy bien representados. Además, para que decir, otro de los hitos importantes cuando la selección nacional obtuvo en 2 años consecutivos la Copa América y luego la Copa América Centenario. Y cómo no recordar también cuando Colo Colo obtuvo también la Copa Libertadores de América. Bueno, son hitos importantes, y ahí en esos hitos importantes de triunfo se enmarca también este reconocimiento a la presentadora, hoy día presentadora de televisión y diseñadora de vestuario, Cecilia Olocco. Ahí queríamos recordárselo. Eso, a la vuelta tenemos otro comentario más, pero vamos a ir a escuchar algunas canciones aquí en esta jornada.

Estamos de vuelta. Sí, ahí, bueno, ahí saludamos a un par de personas. Ahí quiero contarle una cosita. Fíjese que mañana, viernes 29 de mayo, una charla es sobre alimentación saludable, fíjese, nutriendo el cuerpo, la mente y el espíritu. Esto es del punto de vista de la filosofía. Esto será en Casa Isla Mujer, en Balmaceda 3285, este sector, La Islita. ¿Ya? Es una actividad que abierta, la verdad, a toda la comunidad. Así que las inscripciones están abiertas al, tiene que llamar al 22 87 69 273. Esto es viernes 29 a las 10 de la mañana. Reitero, las inscripciones están abiertas al, o llamar al 22 87 69 273. Charla de alimentación saludable, nutriendo, dice, el cuerpo, la mente y el espíritu. Ya, Casa Isla Mujer, Balmaceda 3285. Así que inscríbase, llame. Seguramente ahí algo nuevo va a aprender. Vamos a seguir musicalizando. Son las 14:53.

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3: Son las 2 de la tarde, 57 minutos.
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Estamos de vuelta. Estamos de vuelta. Oiga, sí, quería contarles, hay un temita, porque fíjese que el día de ayer estuvo de cumpleaños la conocida artista española Ana Belén, una cantante. Fíjese que en el día de ayer cumplió 75 años de edad. Ella nace un 27 de mayo del año 1951, cumpliendo en el día de ayer 75 años de edad. Cónyuge con Víctor Rondón, el también artista español, Víctor Rondón, que estuvieron juntos una vez en un certamen del Festival de la Canción de Viña del Mar. Tiene una larga trayectoria artística con más de 60 años, no tan solo en los escenarios como cantante, sino que también ha actuado en más de 40 películas y en una treintena de obras teatrales. Ha publicado más de 35 discos y ha obtenido premios de los más importantes de la música, el cine y el teatro. Ya, hoy día tenemos ahí un pequeño extracto de esta su obra, Vida y Obra, y también una canción ahí para recordar a la gran Ana Belén.

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Estamos de vuelta. Oiga, quiero saludar a las chicas del CESFAM Islita. Ya están ahí en sintonía. Mariela, Lorena, están en la sintonía. Así que un saludo a las chicas ahí que están haciendo patria y trabajando ahí y escuchando las lindas canciones del tiempo de clásicos. Ya. Así que un abrazo para ellas que están ahí todos los días y nos sintonizan y disfrutan de las lindas canciones. Ya. Eso es uno. Lo otro que tenemos un aviso de utilidad pública. Fíjese que nos llamó don Luis Ramón Saavedra, ya, González. Fíjese que dice que en el día de ayer encontró una cédula de identidad a nombre de la señora Alicia Fabiola Arellano Soto. ¿Ya? Repetimos, don Luis Ramón Saavedra dice haber encontrado una cédula de identidad de la señora Alicia Fabiola Arellano Soto. ¿Ya? Si alguno de ustedes conoce, sabe quién es doña Alicia, bueno, dígale que o se comunica con nuestra radio, nuestra emisora, o bien llama directamente al 991-82-2996. Repetimos, llamar al 991-82-2996. O bien se comunica ahí con el tiempo de clásico y podríamos ayudarla a recuperar esta cédula de identidad que está a nombre de la señora Alicia Fabiola Arellano Soto. ¿Ya? Así que ahí damos el aviso, nos vamos por encargo de don Luis Ramón Saavedra, que nos ha llamado ahí para decir que tenía esta cédula de identidad de su poder. ¿Ya? Ojalá que ahí algún vecino pueda dar con el nombre o con la persona de la señora Alicia Arellano Soto. ¿Ya? Vamos a seguir con las canciones, son las 15:40.

Bien, amigos, estamos llegando hasta el final de nuestro programa. 13 minutos nos separan para las 16 horas 4 de la tarde. Agradecemos su sintonía, los mensajes, la conexión. Los avisos, manténganse en la sintonía que Radio Isla le acompaña 24/7. Agradecemos a Claudio y a ustedes por la sintonía. Nos reencontramos mañana. Chao, chao. La

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1: Son las 3 de la tarde, 56 minutos.
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1: Son las 4 de la tarde, 27 minutos.
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1: Son las 4 de la tarde, 58 minutos.
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1: Son las 5 de la tarde, 28 minutos.
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1: Son las 5 de la tarde, 55 minutos.
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1: Son las 6 de la tarde, 27 minutos.
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1: Son las 6 de la tarde, 58 minutos.
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2: Son las 7 de la tarde, 25 minutos.
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1: Son las 7 de la tarde, 59 minutos.
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